0: Melody Adorno. Sonido del Cielo, versión estudio.
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0: Wells con Christine DeClario, tu poder.
1: Estamos entrando en una nueva hora de programación y estás escuchando Fusión, la voz de la armonía y Jendrix aquí acompañándote. Qué privilegio que me permites estar aquí contigo y juntos podamos disfrutar de buena música, de la palabra de Dios, meditar en ella, porque sabemos que su palabra es viva y eficaz y el Señor siempre quiere lo mejor para ti y para mí. Así que sigue disfrutando de nuestra programación. Vamos a escuchar ahorita a Oasis Ministry y su canción, ¡qué bonita está la vida!

0: Ministry, Cube ELV. ¡Qué bonita está la vida!
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1: Cuando hablamos de hacer la voluntad de Dios, nosotros queremos hacer la voluntad de Dios. Pero ¿sabes qué nos falta muchas veces? Preguntarle a Él. Por eso, quiero hacerte esta pregunta para que examines tu corazón. ¿Qué decisión estás tratando de resolver sin haberla puesto verdaderamente delante de Dios? ¿Puede ser una relación, un cambio, una compra? Cualquier decisión por la que estés a punto de decidir ahorita. Y mientras vas manejando, respóndesela a Dios. Dile: Señor, he intentado controlar esto, pero hoy te lo quiero entregar. Y mientras meditas en esto, vamos a seguir con música que te ayude a descansar en la sabiduría de Dios.

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0: Blanca con Matt Maher. Señor, te necesito.
1: Todos necesitamos a Jesús. Y en esta llamada que vamos a escuchar ahorita de Vanessa, ella nos comparte cómo su hermano conoció a Jesús, aún en la prisión. Acompáñame a escuchar.
2: Sí, no, pues es mi hermano el que me decía que su estación, él está en la prisión de Telford. Mi mamá en El Salvador, mis abuelos, mi otro hermano que vive en Texas, todos tratando de escuchar, ¿verdad? Que he podido ver el cambio de la vida de mi hermano a través de las alabanzas, ¿verdad? Y cuando él decía, Dani, mira las canciones, a veces escuchamos en el mundo, pero ahora, ¿verdad?, escucho estas. So, le doy gracias a Dios porque ha sido un medio, ¿verdad?, de poder cambiar la vida de él y la motivación de poder estar ahí adentro, ¿verdad?, porque ya no es fácil.

0: Twice, lo harás otra vez.
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0: emoción.
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0: Masterchef Español con Paloma Ramos. No tengo nada.
1: Cuando entendemos que hacer la voluntad de Dios es buena, agradable y perfecta para nuestras vidas, todos nuestros planes quedan a un lado. Fíjate esta historia. La Biblia dice que un ángel del Señor le indicó a Felipe que fuera hacia un camino desierto. Felipe obedeció y en ese camino encontró a un funcionario etíope que estaba leyendo al profeta Isaías y no comprendía. Felipe se acercó, le explicó y aquel hombre creyó y fue bautizado. Aquí Felipe solamente obedeció y su obediencia permitió que otra persona escuchara las buenas nuevas de salvación. Y quizá hoy Dios te está impulsando a servir o a compartir tu fe. Obedece ese paso. Tu respuesta puede acercar a alguien más a Cristo.

0: Ya tú sabes.
1: Lily Goodman, libre.
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0: Tiempos con Fanny Lou y Essential Worship. Allí estaba Cristo.
1: La semana pasada, Carmen Lucero nos llamó porque este martes que acaba de pasar la iban a operar de la vista. Ella es de Albuquerque, Nuevo México. Oramos por ella en la línea telefónica y también su oración está en nuestra comunidad de oración. Carmen, oramos por ti, seguimos orando por ti y tu recuperación. Y si estás escuchando Fusión, quiero decirte que para nosotros es un privilegio poder orar por ti y que el Señor restablezca tu salud por completo. Dios te bendiga.

0: Wells con Ecos y Samu Robles. Cantaremos Que Cante la Iglesia.
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0: worship. Su nombre es Cristo.
1: Aquí tú y yo sabemos que siempre ha sido Cristo. Él ha sido el protagonista de esta historia. ¿Por qué? Porque Él dio su vida por ti y por mí. Y cuando Él da su vida por ti y por mí, podemos comprender que nosotros no lo hubiésemos podido hacer. Gracias, Jesús. Y hemos entrado en una nueva hora de programación y gracias por continuar conmigo allí donde quiera que te encuentres. Quiero darte las gracias porque aún en medio del camino, en tu hogar, en el trabajo, donde te encuentres ahorita, permites que Fusión te lleve ánimo y esperanza en este tiempo. Así que sigue disfrutando de nuestra programación.

0: confianza está en ti.
1: Travi Joe, yo no temeré.
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1: Si tú tienes una computadora y tiene un virus, ¿qué harías? Bueno, yo por lo menos la resetearía, quitaría todos los programas, la limpiaría, ¿verdad? Pero incluiría después un antivirus, algo que me la proteja. Y Romanos nos enseña que somos transformados por medio de la renovación de nuestro entendimiento para comprobar cuál es la voluntad de Dios. Muchas veces queremos de respuestas rápidas, pero seguimos alimentando la mente con los mismos temores, impulsos, opiniones, redes sociales, lo que opina el otro. Por eso hoy te invito a pedir dirección a Dios. A Dios, el que te creó. Ora a Él y pídele dirección a través de su palabra. ¿Sabes? La voluntad del Señor nunca contradice su palabra.

0: confusión.
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0: español con Unified Sound. ¡Aleluya!
1: Hoy quiero contarte algo muy personal. Cuando me postulé para ser parte de Fusión, al final de mi carta de presentación escribí mi versículo favorito. Todo lo que hagan, háganlo de corazón, como para el Señor y no para los hombres. Porque para mí, el trabajo no es solo cumplir una meta, es un acto de adoración a Dios. Y hoy puedo decir que este versículo me recuerda cada día que lo que hago a través de este micrófono no es para mí, sino para Él. Y hoy te motivo a que tu esfuerzo diario también sea un regalo de amor a Dios, aunque nadie más lo vea. Él sí lo ve.

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0: Gilberto Garza, tu palabra.
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0: Abraham y Betlisa con Moy, Débora, Fleiva y Miguel. Hermoso momento.
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0: worship together con Twice Música, Mismo Dios.
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0: Hace unos minutos atrás compartimos el testimonio de Vanessa, donde su hermano que está en prisión le compartió Fusión. Pero hoy quiero compartirte también el testimonio de Luis. Él está en la misma unidad y nos comparte su testimonio.
1: Mis queridos hermanos en Cristo, estoy aquí en la unidad Telford. Me gustaría agradecerles por su dedicación y su amor hacia todos nosotros quienes nos encontramos en prisión. Fusión es parte de mi testimonio. Yo crecí en la iglesia. Fue ahí donde aprendí cómo cantar y tocar, pero después me alejé de Dios. Pero ahora toco y canto para Dios. He renovado mi espíritu y rededicado mi vida a Cristo. He recibido su gozo una vez más y fue por medio de sus oraciones y canciones que muchos de nosotros aquí en la unidad hemos sido alcanzados. Hemos rendido nuestras vidas a Dios y hemos empezado a asistir en la iglesia aquí en la prisión. Gracias, mis hermanos en prisión. Un día saldré de aquí y podré compartir mi testimonio a todos los que se encuentran perdidos y necesitan ser

0: tercer cielo, primero.
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0: Clásico con Pedro Pablo Quintero. Lo que pasó, pasó.
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0: dice el coro. Cuando levanto mis manos.
1: Samuel Hernández, levanto mis manos.
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Así es, Dios vive para siempre, Él no está muerto y por eso tu esperanza y la mía todavía siguen vigentes. Imagínate pensar vivir una eternidad con Dios. ¡Wow! ¡Qué maravilloso! Y bueno, ya llegamos a la última hora de la programación. Estás escuchando Fusión, la voz de la armonía y Jendrix acompañándote. Qué bueno que todavía continúas aquí, escuchando de la buena música y palabra de Dios que te llevan a descansar en sus promesas. Ahorita vamos a escuchar a Yulisa y su canción, El Gran Yo Soy.

0: Alexa, el gran yo soy.
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Hoy quiero preguntarte, ¿dónde estás buscando la sabiduría para tomar tus decisiones? ¿En el mundo, en las redes sociales o en Dios? Mira, Santiago dice que si alguno tiene falta de sabiduría, debe pedirla a Dios, quien da generosamente. Y pedir sabiduría es acercarnos dispuestos a recibir corrección. Por eso, hoy, Dios puede guiarte por medio de su palabra, de la oración. Él te va a dar el consejo más sabio. No tomes decisiones importantes solamente desde la emoción del momento. Pídele sabiduría a Dios. Y gracias por continuar conmigo aquí en Fusión, la voz de la armonía. Vamos a escuchar a Cairo Worship y su canción Hermoso Momento.

0: Leadership. Hermoso momento.
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Qué lindo es conocer el corazón de Dios a través de su palabra. ¿Sabes? Cuando una persona decide obedecer a Dios en medio de una situación difícil, su vida se convierte en un testimonio vivo. Y quizás alguien está observando cómo tratas a tu familia. ¿Cómo respondes cuando te frustras? ¿O cómo esperas cuando una respuesta tarda? ¿Sabes? No necesitas tener una vida perfecta para compartir la verdad de Cristo. Puedes decir, estoy aprendiendo a confiar en Jesús. Y hoy puedes compartir esta canción con alguien que necesite dirección. Porque, ¿sabes? Todo va a estar bien. Porque ponemos nuestra vida en las manos del Rey de Reyes y Señor de Señores.

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0: ser bien.
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0: tormenta.
1: Quique Pavón con Renan Carías. Paz en la tormenta.
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0: Hoy en Español. Adiós al ayer.
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2: Queremos ver tu rostro, Señor, y amarte para siempre.

0: invitados, la iglesia.
1: Este tiempo es muy especial para mí porque oro por ti. Permíteme hacerlo. Bendito Dios. Padre amado, tú conoces la persona que me está escuchando ahorita. Lo que teme, lo que siente, aquello que todavía no puede comprender. Padre, enséñale a hacer tu voluntad, porque tú eres su Dios. Dale sabiduría y limpia todas sus motivaciones. Guarda su mente de la ansiedad y que no decida solamente por presión o por temor. Que Cristo sea el centro de su vida y que tu palabra sea la luz que dirija su vida. En Cristo Jesús te lo pido. Amén.

0: Llego, rescata.
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0: Radio, Travi Joe, Daniel Calvetti y Gateway Worship Español, danzando.
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0: Grace López. Tiempo perfecto.
1: 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Oramos. Querido Dios, rendimos nuestra mente a ti. Creemos que la mentalidad que proviene de tu espíritu es vida y paz. Confiamos en ti, en el nombre de Jesús. Amén.

0: No hay nadie como tú.
1: En medio de la tormenta, confía en Dios, nuestro Dios soberano.
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0: Un corazón con Living. Jesucristo basta.
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0: San Marcos. ¡Increíble!
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0: con Monte Santo. Ruge.
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0: entero. Eres todopoderoso.
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0: new breed, Campfire Coritos.
1: Jesucristo es el Señor.
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0: con Marcos Brunet, al que está sentado en el trono.
1: Saludos a todos los que escuchan Fusión desde las prisiones. Nadie está demasiado lejos del alcance de Jesucristo. Acerquémonos pues confiadamente al trono de la gracia para alcanzar misericordia y hallar gracia para el oportuno socorro.

0: riéndome. 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

0: ¡Vamos a cantar!
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0: Jesús Adrián Romero, despiértame.
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0: Dios, con Christine de Clario, el nombre de Jesús.
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0: son en español. ¿Quién dices que soy?
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0: Melody Adorno. Sonido del cielo, versión estudio.
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0: Vertical Worship. Sí lo haré.
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0: Grace López, Tiempo Perfecto. 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

0: Romero. Es por tu gracia.
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0: Sol, hermoso nombre.
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0: Park City Música. Júbilo.
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0: todo hasta con músico. Todo y nada remix.
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0: Pavón con Jaime Murrell. Así es tu amor.
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0: Masterchef Español con Paloma Ramos. No tengo nada.
1: 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Planes de bienestar y no de calamidad, a fin de darte un futuro y una esperanza. Confía en Él.
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0: 787.
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0: Kraft, buen hermano.
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0: Oasis Ministry, QBELV, ¡qué bonita está la vida! 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

0: Chicos with tu fidelidad.
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0: Gilberto Daza. No duerme el que me cuida.
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La Biblia dice, en paz me acostaré y así mismo dormiré, porque solo tú, Jehová, me haces vivir confiado.

0: Luis Guerra, Las Avispas, versión son.
1: 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Descansamos en ti. En el nombre de Jesús. Amén.
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0: Lázaro.
1: Linaje escogido, Lázaro.
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0: con Miel San Marcos y Josh Morales. Resucitó.
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0: Quique Pavón, miles de canciones.
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0: Marcela Gándara, abres camino.
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0: Worship. Su nombre es Cristo.
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0: espera. Dios está aquí.
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0: con Essential Worship. Gracias, Dios. 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

0: Samuel Troc con Pablo Quintero, mi canción.
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0: Chucky, sonríele. En medio de la tormenta, confía en Dios, nuestro Dios soberano.
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0: Salvation Worship, Tumbas a Jardines.
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0: Clásico con Pedro Pablo Quintero. Lo que pasó, pasó.
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0: Gilberto Daza. Seguir vale la pena.
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¿Cuántos creen en un Dios poderoso en esta noche? En un Dios que tiene poder y Él está en este lugar. Lo declaramos, nombre sobre todo nombre. Iglesia, con todas tus fuerzas, abrí tu corazón en esta noche y decile.

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0: Grace López, Tiempo Perfecto.
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0: Sí, family. Cuando yo te conocí.
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0: René González. Yo sé que estás aquí.
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0: Worship. Su nombre es Cristo.
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0: Hillsong, Océanos.
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0: Israel con New Breed, coritos de corazón.
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0: Shakers. Nada es imposible.
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0: con Indio Mar. Promesas. 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

0: Vacation Español con Lakewood Music Español. Nunca fallarás. 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

0: Gabriel de Jesús, tu amor por mí.
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Masterchef Español con Paloma Ramos. No tengo nada. 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

0: Yulisa, el gran yo soy.
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0: Business Culture con Marie Welch. Nadie como tú.
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0: Karaoke con Evan Craft y Redimidos. Ama a Dios y a tu vecino.
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0: Jesús Adrián Romero se quedó conmigo.
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0: Priscila Bueno, santo por siempre.
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0: Se acabó.
1: Alex Zurdo con Alex Campos. Pentagrama. Remix.
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0: Seco Sweet, renuévame.
1: Renuévame.
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0: Twice. Lo harás otra vez.
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0: Iglesia.
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1: Andy Alemany con John Sal Barrientes. Seguro estoy.
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0: Elevation Worship, ven ante su trono.
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0: Bill's song en español. ¿Quién dices que soy?
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0: Rocky. Soy tu Dios.
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0: Se acabó.
1: Kev Miranda, Gilberto Daza y Jay Khalil. Se acabó el temblor.
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0: το λεφαντό μισμάρο.
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0: mi pastor.
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0: con músico. Todo y Nada Remix.
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0: son en español. En esto creo.
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0: ¡Sí, señor! ¡Celebraremos en tu casa!
1: Danilo Montero, la casa de Dios.
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0: Torin Wells con Christine DeClario. Tu poder.
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0: Worship con Blanca, la bondad de Dios.
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0: juntas, Chris, Melody Adorno y Julissa. Medley, Dios está aquí y Dulce Refugio.
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0: Chef Español con Jacobo Ramos. Gozo.
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0: Shakers, que la alabanza despierte.
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0: entero. Abre mis ojos.
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0: worship together con Twice Música. Mismo Dios.
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0: despertar. El gallito no ha vuelto a aparecer por aquí por el show. Yo creo que se fue del país.
1: Lo que pasa es que tú no lo alimentas, no le echas maíz al gallito. Si no le echas maíz, él no va a venir. ¿Sabes cómo son los gallitos?
0: Bueno, llegamos. Ah, pues viste, por ahí está.
1: Ahí apareció para ti.
0: Viste. Buenos días.
1: Buenos días. Llegó el viernes, señores. Llegó feliz viernes.
0: Fin de semana. Bueno, dándole.
1: Happy Friday.
0: Happy Friday. Dándole gracias a Dios por sus bendiciones. Y dándole gracias a Dios porque hasta aquí nos ha traído, Eddie. Nos ha traído, mira, con bien. Nos ha traído proveyendo de cada una de las cosas que hemos necesitado nosotros hasta ahora. Así que, ¿cómo no darle gracias en esta mañana?
1: Bueno, por eso entonces, oramos el Padre Nuestro.
0: Vamos a orar, acompáñenme. Padre Nuestro que estás en el cielo, santificado sea tu nombre. Venga a nosotros tu reino. Hágase tu voluntad en la tierra como en el cielo. Danos hoy nuestro pan de cada día. Perdona nuestras ofensas como también nosotros perdonamos a los que nos ofenden. No nos dejes caer en tentación. Y líbranos del mal. Amén y amén.
1: Un saludo a todos los que nos escuchan a través de toda la cadena de fusión en todas partes y en cada ciudad. Bendiciones. Especialmente hoy voy a saludar a la gente de DFW Dallas Fort Worth, que hoy tienen su gran Back to School. En un rato Ivette va para allá. No se lo pierdan.

0: con Evan Kraft. Lléname.
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2: ¡Chica!
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0: Carmen, ¿cómo estás? ¿Cómo te va? ¿Cómo saliste en tu cirugía?
1: Estoy llamando, hermana, para la gloria y la honra de nuestro Padre Dios Santísimo. Que ahora sí quede muy bien en mi ojito, ahora sí miro bien.
0: Amén. Bueno, nos gozamos contigo y le damos la gloria al Señor y las gracias a nuestro Padre. Cuando tú estabas entrando ahí en cirugía, nosotros oramos por ti y sabemos que el resto del equipo estuvo también orando en cada uno de su show y oramos también como equipo, así que bueno, estabas ahí con un ejército de oración.
1: El Señor me bendició mucho porque tuve muchas oraciones, gracias.
0: Un abrazo, te queremos, bye bye.
1: Yo también, muchas gracias, un abrazo de mi corazón para ustedes.
0: Amén, lo recibimos y te enviamos uno a ti también.

0: Worship, hermoso momento.
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0: Revolution Español con Unified Sound. Aleluya.
1: Nada mejor que comenzar el día alabando y adorando a Dios y allí en su palabra. Y hoy los amigos de nuestro pan diario nos traen palabra de Dios a través de esta reflexión. Vamos a escucharlos.
2: ¿Cuándo te guió Dios a un lugar extraño? ¿Por qué puedes confiar en sus planes perfectos? El pensamiento de hoy está escrito por Tom Felton. Tom escribe: Dios, ¿qué está pasando? Este es tu plan para nosotros. Como esposo y padre de hijos pequeños, estas y otras preguntas giraban en mi mente cuando me diagnosticaron cáncer. Es más, mi familia acababa de servir con un equipo misionero que había visto a muchos niños recibir a Jesús como Salvador. Dios había producido un fruto evidente. Estábamos felices. Y ahora esto. Es probable que Esther haya cuestionado a Dios después de arrebatada de su casa y lanzada a un mundo extraño. Su primo Mardoqueo la había criado después de quedar huérfana, pero tras ser incluida en el harem del rey y finalmente elevada a reina, él estaba preocupado por cómo la trataban. Llegado el momento, ambos se percataron de que Dios la había llamado para estar en un lugar de gran poder para esa hora, lo que le permitió salvar a su pueblo de la destrucción. Sin duda, Dios colocó providencialmente a Esther en un lugar extraño como parte de su plan perfecto. Lo mismo hizo conmigo. Mientras atravesé una larga batalla contra el cáncer, pude compartir mi fe con muchos pacientes y cuidadores. ¿A qué lugar extraño te ha llevado Dios? Confía en el Señor porque Él es bueno, así como sus planes. Oremos, Dios, ayúdame a confiar en ti aunque no entienda lo que haces. En el nombre de Jesús. Amén. El pensamiento de hoy fue traído a ustedes de parte de Ministerios Nuestro Pan Diario.

0: Rock es el lugar. 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

0: Zapata. Lo harás otra vez.
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0: placer y música. Júbilo.
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0: Absurdo con AZ Family. Cuando yo te conocí.
1: Tu vida cambió cuando conociste a Dios, ¿verdad? La mía también. Yes. Hasta la cara nos cambia, la sonrisa se dibuja en nuestro rostro después que conocemos a nuestro Dios. Y tú sabes que quiero hablar un poquito acerca de eso en este momento, de lo que significa conocer sobre Dios y conocer a Dios. Hoy todo el mundo conoce sobre Dios, pero conocer acerca de Dios no es lo mismo que entrar en esa, en ese conocimiento profundo de lo que es nuestro Dios. Mira lo que dice Jeremías. Jeremías dice que no se gloríe el sabio en su sabiduría, ni el fuerte en su fuerza, ni el rico en sus riquezas. Si alguien ha de gloriarse, que se gloríe en esto, en entenderme y conocerme. Ese es nuestro trabajo y quiero animarte el día de hoy que conozcas y entiendas quién es Dios. ¿Y cómo puedes hacer eso? Pues a través de la palabra, a través de la lectura de la Biblia.

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0: Marcela Gándara. Vuelvo.
1: Y sabes que hoy, 7 de agosto, se está celebrando el Día Nacional de los Faros. Esos faros que representan un pedazo de historia que han reconfortado a los viajeros durante siglos, guiándolos y manteniéndolos a salvo.
2: Y así mismo es nuestra vida. A veces atravesamos por tempestades. Somos como embarcaciones en medio de aguas turbulentas. Y Dios viene a ser ese faro, esa luz que nos marca a la distancia que estamos cerca de llegar a puerto seguro si navegamos en pos de esa señal de esperanza y de luz en el camino. Así que si tu vida hoy atraviesa por esas aguas tempestuosas, mira el faro de luz, el faro de la salvación, que es Cristo Jesús. Siempre estamos hablando de Él porque estamos fascinados.
1: Siempre.

0: Masterchef Español con Paloma Ramos. No tengo nada.
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1: Bueno, estamos en vivo y prepárate para celebrar tu día de cumpleaños en la mañana de hoy. Qué rico es celebrar, Ivette.
2: Así es. Y bueno, nos encanta enviarles bendiciones a los cumpleañeros cada día. Y hoy, en nuestra lista de oyentes que está cumpliendo años y que están escuchando Fusión, tenemos a Laura Agudelo. Laurita,
1: ¡epa, Laura!
2: Que Dios te bendiga. También está de cumpleaños Jaime Suárez, Jorge Sayas, Alberta Pérez, Yuraima Urdaneta. Y tenemos a Renzo Renzulli cumpliendo años. Así que el Señor los bendiga y que la celebración comience hoy y termine el domingo.
1: Bendiciones.

0: Melody Adorno, Sonido del Cielo, versión estudio.
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0: en ti.
1: Creo que debemos hacer una historia bíblica.
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4: Y esta es la historia bíblica para la mañana de hoy que te traen tus tíos y Betty Eddie. Un día Dios le dijo a Felipe, un hombre que amaba a Jesús, que fuera un camino solitario. Y Felipe obedeció y comenzó su viaje. Mientras caminaba, vio un carro que se acercaba. Dentro de él estaba un hombre etíope, o sea, de Etiopía, un hombre importante que venía de Jerusalén.
5: El etíope estaba leyendo la Biblia, pero no entendía lo que decía. Uh-huh. Entonces el Espíritu Santo le dijo a Felipe que se acercara al carro. Felipe corrió hacia él y le preguntó, ¿entiendes lo que estás leyendo? Uh-uh. Y el etíope respondió, no, necesito que alguien venga y me explique.
4: Felipe entonces subió al carro y le explicó el pasaje que leía, el cual hablaba sobre Jesús y cómo él vino a salvarnos. El etíope escuchó atentamente y su corazón se llenó de alegría al conocer el amor de Dios.
5: Y mientras viajaban, vieron agua y el etíope preguntó, ¿qué impide que yo sea bautizado? Felipe le dijo que si creía en Jesús, podía hacerlo. Y el etíope respondió que sí. Y Felipe lo bautizó en el agua.
4: Desde ese día, el etíope se fue feliz compartiendo la buena noticia de que Jesús ya estaba en su vida. Felipe continuó predicando en otras ciudades.
5: Siempre debemos estar listos para ayudar a otros a conocer a Jesús. Es la enseñanza que aprendemos a través de esta historia.

0: con Essential Worship. Gracias, Dios.
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0: Dos con Torin Wells, libre.
1: Y Betty Eddie en vivo contigo. 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

0: América, la bendición.
1: Bueno, muchos son los padres que se preparan para volver a la rutina de la libertad parental. ¿Sabes a lo que me refiero?
2: ¿A qué te refieres?
1: Que los muchachos se van a la escuela y tú tienes tiempo para ti. Puedes ir a una clasecita de manualidad, puedes irte al gimnasio, puedes irte al salón de belleza, entre otras cosas. Si eres de las madres que trabaja, ¿verdad?, criando hijos en la casa, si eres de trabajadora, pues tienes esa oportunidad también de que tienes esa calma en la casa mientras ellos regresan.
2: Así es, bueno.
1: En la casa. Si eres de trabajadora, pues tienes esa oportunidad también de que

0: Minecraft con Javier Chávez. Tu mirada.
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0: con Grace López. Tiempo perfecto.
1: Bueno, ya llegó la Super Titi, llegó la Super Tía, y ven, aquí está.
2: Qué alegría nos da recibir a nuestra querida Super Tía. Es que esos consejos de verdad que no tienen desperdicio, así que vamos a escucharla.
1: Vamos allá.

Hola, mis super amiguitos. Espero que hoy tu corazón esté lleno de alegría y ganas de aprender. Aquí te dejo los consejitos del día. 1. Usa palabras amables. Un por favor, un gracias y un lo siento pueden hacer una gran diferencia. 2. Comparte con los demás lo que tienes, aunque sea una sonrisa o un momento de juego. 3. Recuerda que todos aprendemos a un ritmo diferente. Ten paciencia contigo y con los demás. Y recuerda, cuando tratas a los demás con amor y respeto, también haces crecer tu propio corazón. ¡Hasta la próxima!

0: serviré.
1: Marco Barrientos con Ivón Muñoz, sin reservas.
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0: Warren Wells con Ecos y Samu Robles. Cantaremos Que Cante la Iglesia.
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0: Hillsong United. Tómalo.
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0: corazones.
1: Un corazón con Living. Jesucristo basta.
2: Bueno, vamos a estar orando por ti. Si nos llamas al 1-800-602-4014, llámanos esta mañana o deja tu petición de oración en la comunidad de oración en www.mifusion.com, comunidad de oración. Yolanda de Coahuila necesita oración esta mañana, así que únete a mí a orar. Padre, en el nombre de Jesús te pido por Yolanda. Pon, Señor, tu mano sanadora y milagrosa sobre su cuerpo, sanando y restaurándole. Ella va a entrar a cirugía el día de hoy, Señor. Trabaja a través de los médicos para que sea una operación, Señor, que sirva para tu propósito. En el nombre de Jesús. Amén y amén. 1-800-602-4014. Si quieres oración en la mañana de hoy, aquí está Passion, el tema Glorioso Día.

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1: 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Te pedimos que este no solo sea un tiempo para recargar el cuerpo, sino también el corazón. Ayúdanos a aprovechar cada día con gratitud, a valorar el tiempo con nuestra familia y amigos y a encontrar oportunidades para amar, servir y animar a quienes nos rodean. Protege a quienes viajan, cuida a los niños que disfrutan de sus vacaciones y acompaña a quienes siguen trabajando con esfuerzo durante esta temporada. Que donde quiera que estemos este verano, podamos reflejar tu amor, vivir con alegría y recordar que tú caminas con nosotros en cada estación de la vida. En el nombre de Jesús. Amén.
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0: estamos listísimos. Ready, ready to learn.
1: Cuatro palabras que solamente se dice, se usan aquí en los Estados Unidos. Es un tema de, no sé, de gente, de que la gente le gusta usar estas palabras mucho.
0: Oh, sí, vamos sí, a ver sí. cuáles son.
1: Bueno,
0: a ver si es verdad.
1: A ver, ajá. Amiga gringa, adelante.
2: Four words only Americans say. Dope. This means awesome or cool.
1: Repítela. Dope.
0: Dope.
1: Dope.
2: Dope. Spill means to tell the truth.
1: Spill.
0: Spill.
2: S-P-I-L-L. Low key means to do something secretly.
1: Low key.
2: Squad. Uh-huh. This is a group of friends.
3: Squad. All right, squad.
1: All right, squad. Okay, ya lo sabes.
0: Anoche yo estaba con mi squad.
1: That's dope.
0: Anoche estaba con mis amigas.
1: Dope, spill, low key y squad. Ahí están las cuatro palabritas de hoy en inglés.

0: de la mariposa.
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0: Marcela Gándara. Abres camino.
1: Somos Fusión, Ibed y yo. Esta mañana queremos hablarte de una palabra muy hermosa que significa mucho, se encuentra en la Escritura, y es la palabra restauración. La restauración, amigo, viene de reconocer con honestidad lo que se ha perdido en nuestra vida. Aceptar que no siempre fuiste así como te encuentras hoy, que tu corazón quizás se ha vuelto frío o diferente. Implica afirmar que retrocediste un poco y quizás has perdido terreno en el camino, y conlleva aceptar que en el pasado se podían ver mejores cosas en tu vida, pero también que hay mejores cosas que pueden venir a ti en el futuro, si hoy tomamos la decisión humilde de pedirle al Señor que restaure cosas en nuestra vida.
2: Sí, Él puede hacerlo todo nuevo, lo promete una y otra vez en su palabra, y lo hemos experimentado nosotros en nuestras propias vidas, cómo Él ha transformado nuestro corazón y situaciones por las que nos ha tocado pasar, pues Él las ha usado para esa restauración.
1: Siempre debemos estar dispuestos a recibir restauración de parte de Dios, quien lo hace siempre con mucho amor.
2: Así es.

0: entero. Eres todopoderoso.
1: Un poquito de café por aquí, un poquito de ejercicio por allá.
2: Uno, dos, tres,
1: un poquito de desayuno por aquí. Y buena compañía acá, en Fusión. Gracias por escuchar el show de Ivette y Eddie.

0: Marisol Park, fluye en mí.
1: Sigue escuchando Fusión, la voz de la armonía con Ivette y Eddie en la mañana, acompañándote con la mejor música. Quédate aquí, 1-800-602-4014 es el número a marcar. Fuera del aire hablamos y oramos juntos. Aquí está Travis Joe, no tengas miedo, ya no temeremos.

0: ver la victoria. 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

0: Heaven Craft, más rico del mundo.
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2: Hablemos de la fuerza de voluntad, como la pila de nuestro aparato móvil, nuestro celular, okay, que tiene una carga importante de energía, uh-huh, que funciona durante un tiempo específico, pero luego se gasta. Así, uh-huh, es la fuerza de voluntad del ser humano. Es un recurso, uh-huh, renovable, porque, ajá, al reconectarse con su cargador,
1: lo puedes renovar.
2: Se puede renovar. Claro. Así que para el día de hoy, hay un nivel de voluntad que tú tienes que debes proteger. Ya ayer pasó, mañana no ha llegado. Brega con el día de hoy. Aquí te van algunas recomendaciones para mantener tu fuerza de voluntad para alcanzar tu meta de hoy.
1: Espérate para anotar, ok.
2: Rapidito. Lista. Adquiere nuevos hábitos. Ajá. Hay cosas que hay que cambiar en nosotros que nos están afectando en esa intención de lograr cosas. Filtra las distracciones. Ya tú sabes lo que te distrae. Filtra, filtra, familia.
1: Difícil, pero sí.
2: Resiste la tentación. ¿La tentación de qué? La tentación de renunciar a la meta. Uh-huh. La tentación de dejar de hacerlo. Y, finalmente, descarta esa emoción que te hace rendirte. Mantente firme con mucha fe. This is the remix.

0: está con músico. Todo y nada remix.
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0: pueblo de Dios.
1: Y en este momento queremos invitarte, Eddie y yo, a que te comuniques con nosotros al 1-800-602-4014. Eso es 1-800-602-4014. Si tienes alguna necesidad o alguna petición de oración.
2: Es tiempo de orar, es tiempo de oración. Llámanos 1-800-602-4014. Oraremos contigo para que el Señor responda a esa petición que tienes frente a ti.

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0: Aleska Morales, digno de adorar.
1: Y yo sé que este tema va a tocar las fibras de muchos. Vamos a hablar del closet.
2: El closet.
1: Porque a veces nosotros tenemos más ropa, pero más estrés. Tenemos demasiadas opciones y aún así no sabemos qué ponernos. Y eso también tiene un lado espiritual. La palabra de Dios nos dice en el libro de Lucas, la vida no consiste en la abundancia de los bienes. Ay, no se trata de tener más, sino de vivir mejor, así como lo escuchas. Si es incómodo, suéltalo. Si no lo usas, déjalo ir. Si no representa tu vida en la actualidad, pues libéralo, porque menos cosas es más paz. Y cuando tú simplificas afuera, algo se ordena por dentro. Así que hoy puede ser un buen día para que sueltes y para que abras espacio para lo que realmente importa. Ya lo sabes, te lo dijimos aquí en el show de Ivy Eddie.

0: La adolescencia es la etapa en donde los hijos comienzan a soltar la mano de sus padres para escribir su propia historia. No es que se han convertido en adultos capaces de velar por sí mismos, sino que nuestra presencia y cuidado les ayudará de forma paulatina a ser cada vez más independientes. Nuestra tarea como padres es ir poco a poco dando más responsabilidades y a la vez otorgando más libertad, de modo que se conviertan en personas seguras de sí mismas y capaces de tomar decisiones fundamentadas en los valores que les hemos enseñado. Los padres preparamos a los hijos para el viaje de la vida. Procuren que lleven enseñanzas de integridad, buenos recuerdos y un ejemplo que les inspire. Le habla Sixto Porras de Enfoque a la Familia.
1: Visite enfoquealafamilia.com.
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0: en español. Adiós al ayer.
1: Hola, buenos días. Escuchas Fusión, la voz de la armonía. Hello.
2: Buenos días. Primero felicitarlos por la programación. Estoy bendecida.
1: Amén.
2: Y segundo, pedir oración por un nieto que tengo. Pedir primero que Dios lo alcance. Lo demás vendrá por añadidura.
1: Amén que sí.
2: Se llama Isaac.
1: Gracias. Gracias a ti. Dios lo bendiga. Porque soy

0: Ministry, QBELV, ¡qué bonita está la vida!
1: Saludos y bendiciones, estás escuchando Fusión, la voz de la armonía, y en esta mañana estamos felices de tener la oportunidad de poder acompañarte. Cuéntanos, Eddie.
2: Principalmente porque el Señor nos da el privilegio de vivir un nuevo día. Amén. El hoy es lo que importa. Mm. Ayer ya pasó. Lo que ayer no se hizo, podríamos hacerlo hoy. Y mañana aún no llega, así que ¿por qué preocuparse por mañana? Vivamos en el presente. En el 1960, hablando del pasado, un hombre hizo un experimento con niños. Tú debes haber escuchado. Les puso caramelos al frente, algodón de azúcar. Sí. Entonces se cuestionaban, a ver, ¿qué niño va a postergar la recompensa más tiempo para alcanzar una recompensa mayor? Ese era el juego. El resultado fue que pocos de los niños lo lograron. Creo que fueron 3 de 10.
1: Ya va, espérate. ¿Cómo es la cosa? Le ponían los caramelos enfrente a los niños y le decían que esperara.
2: Tienes que esperar 30 minutos.
1: Ok. Que
2: no el se promedio lo de espera de los niños fue 3 minutos. Lo más que pudo esperar. Y lo lograron 3 de 10 niños.
1: Ok.
2: El dato curioso viene a continuación. Para que tú aprendas a postergar la recompensa y a esforzarte un poquito más. Le dieron seguimiento a los niños 30 años después. La mayoría de ellos, de los que esperaron, alcanzaron mejor promedio académico, mejores carreras profesionales, fueron más exitosos en la vida y fueron más felices. Postergar las recompensas da mejores resultados.
1: Tener paciencia.
2: Lo que llega fácil, decía mami, fácil se va. A veces hay que trabajar con paciencia. Lo que cuesta,
1: temas
2: se aprecia
1: para
2: más.
1: Reflexionar.
2: Ahí lo dejo para que usted
1: lo piense. Y poner en práctica.
2: Ajá, y poner en práctica.

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0: Vivos con Fanny Lou y Essential Worship. Allí estaba Cristo.
1: Estás escuchando Fusión, la voz de la armonía, y queremos darte las gracias por dejarnos ser parte de tu vida, de tu mañana.
2: Estábamos, Ivette y yo, tú te acordarás, sentados en un evento, en una convención, y esta oradora, una mujer de Inglaterra, ¿recuerdas? Estaba hablando acerca de cómo Dios estaba usando su vida para bendecir la vida de muchos niños de un orfelinato que ella había levantado. Y ella comenzó a hablar de un verso bíblico que está en Deuteronomios, capítulo 4, por allí, donde Dios le ordena al pueblo de Israel que no recojan toda la cosecha, sino que cuando cosechen, dejen parte allí para los pobres, para los oprimidos, y que no vuelvan atrás a recoger lo que se quedó. Dejen allí lo que sobró para que Dios haga su plan funcionar en la vida de otros. Y ella también mencionó en ese punto que la intervención divina, cuando sucede en nuestra vida, causa cosas increíbles. Y eso me marcó, hizo clic en mí.
1: Así
2: porque
1: es.
2: La intervención de Dios en nuestra vida cambia el curso de nuestra historia.
1: A veces no la entendemos,
2: no la comprendemos.
1: Pero él sabe lo que hace.
2: Y siempre resulta para bien. Ese era el punto de la historia. Y me encantó cuando ella dijo, mira, y cuando yo hablo de intervención divina, hablo de que cuando Dios interrumpe tus planes o usa a alguien para interrumpir un curso de acción, viene algo diferente. La hija de Jairo, estaba Jairo esperando que Jesús fuera a su casa. Cuando va de camino, le dicen, no molestes a Jesús, tu hija ha muerto. En el proceso de Jesús ir a resucitar a la hija de Jairo, interviene la mujer del flujo de sangre. Y termina sanada.
1: Wow, tal cual.

0: San Marcos. Increíble.
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2: Fusión para mí es una gran bendición, para mí, para Yolanda desde México. Definitivamente que cada día toca mi corazón a través de cada alabanza. Para mí las alabanzas es lo máximo, es donde Dios me recuerda cada día que está conmigo. A pesar de lo que venga, Él nos ama. Él nos ama y ahí está esperándonos con los brazos abiertos.
1: Gracias por escuchar Fusión, la voz de la armonía.

0: Worship. Su nombre es Cristo.
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0: iglesia.
1: Mira, compañero, yo quisiera que tú en esta mañana me hagas un regalo a mí y también a esa amiga, a ese amigo que en este momento está escuchando Fusión. ¿Tú sabes cuál es el regalo?
2: ¿Cuál es el regalo?
1: Yo quiero que me regales un versículo bíblico.
2: Bueno, te lo voy a decir porque me dijiste compañero. Y cuando me dices compañero, la cosa se pone seria.
1: Ajá.
2: En 2 de Corintios, capítulo 1, verso 20. Eso es fácil de recordar. 2 de Corintios, 1, 20. Hay un verso muy corto, ajá, pero muy, muy, muy, muy poderoso. Dice, todas las promesas que ha hecho Dios son sí en Cristo. Así que por medio de Cristo respondemos amén para la gloria de Dios. Quiere decir este verso que todo lo que Dios prometió desde antes de la fundación del mundo, desde antes que el mundo fuera mundo, Ivette, en Cristo ya nos han sido dadas y han sido cumplidas. Eso incluye nuestra salvación, nuestra redención, haber sido escogidos, haber sido integrados a ese hermoso plan de gracia y vida eterna. La pregunta con la que les voy a dejar esta mañana, mis amigos, es: ¿les estamos creyendo las promesas a Dios? Lo que Él promete, Él lo cumple.
1: Él lo cumple.
2: ¿Estás creyendo? Créele, te conviene creerle.

0: con Babel.
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1: Bueno, la buena música de fusión acompañándote en la mañana, Ivette y Eddie pasándola muy bien. Qué chévere
2: qué
1: poder estar.
2: Qué chévere. Buenos días, mi gente latina. Buenos días, mi gente que habla español. Buenos días, mis chamos, mis chamas, mis cuates, mis comadres, mis compadres. Espero que todos estén amaneciendo con una sonrisota en la cara.
1: Bueno, el pueblo hispano que siempre está con nosotros. Parte de nuestra misión es conectar a la comunidad hispana a través del mensaje de fe y esperanza que Dios nos ha regalado a través de los comentarios y la música aquí en Fusión, la voz de la armonía. Venezolana.
2: Venezolana.
1: Puertorriqueño. Usted cubano, dominicano, hondureño, mira, nicaragüense.
2: ¿Cómo diríamos?
1: Lo que sea.
2: El pana y
1: siéntase,
2: la chama.
1: El pana y la chama. Emilia, a la gente le encanta este dúo, ¿verdad que sí?
3: Ese coquel boricua venezolano es divino cada mañana cuando voy a mi trabajo. La verdad es que
1: gracias.
3: Me encantan.
1: Gracias, gracias, gracias. ¿Viste cómo esta audiencia nos quiere?
2: Qué lindos. Nosotros también los queremos a todos ustedes.
1: Bueno, ya usted sabe, celebre su herencia, celebre su cultura y viva a la altura del llamado que Dios le ha dado. Amén. Somos Ivette y Eddie en la mañana.

y Samu Robles. Cantaremos Que Cante la Iglesia. 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

0: entero. Abre mis ojos.
1: Escuchas la voz de la armonía con ánimo y esperanza para tu vida. No dejes que nada te detenga el día de hoy. Mantén el enfoque, mantén tu mente en pensamientos positivos y créele a Dios que lo que ha dicho, lo que Él ha dicho sobre tu vida se cumplirá. Créelo, porque Dios no miente. El Dios de lo imposible hace que todo se haga posible. Jesucristo.

0: con David Reyes e Ivonne Muñoz, Dios de lo imposible.
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0: español, el nombre de Jesús.
1: Hold up, espera, frena y presta atención un ratito con Nati Giraldo. ¿Qué nos cuentas, Nati?
2: Te cuento que después de la noche siempre llega el día. Y no te estoy diciendo nada nuevo, es algo lógico que descubriste a medida que crecías. Pero con la rutina diaria quizás te acostumbraste tanto a que el sol salga que olvidaste de lo más importante. Nada ni nadie puede impedirlo. Y aunque haya días en los que no lo veas porque el cielo está cubierto de nubes, el sol sigue ahí, igual que Dios en tu vida. Aunque no lo sientas o no lo veas, Él está contigo. No importa cuán larga haya sido tu noche o cuán difícil parezca tu situación ahora, aunque todo se vea oscuro y nublado, recuerda, pronto saldrá el sol. Pronto verás las cosas de otra manera. Dios es nuestro refugio y nuestra fortaleza, nuestra segura ayuda en momentos de angustia.

0: y ser feliz, dice. Modo viernes activado. Dice, hoy es un gran día para ser feliz. Buen humor, café, viernes, día perfecto. ¿Qué más quieres? Así que sonríe, disfruta y sé feliz.
1: Gracias a Dios que es viernes.
0: Gracias, relájate. Brenda, por este recordatorio, sí, y este mensaje. A ser felices, mi gente.
1: Sin hacer nada.
0: Señor, quiere que seas feliz.

0: son en español. ¿Quién dices que soy?
1: Somos la voz de la armonía fusión y te acompañan Yvette y Eddie en la mañana. Recuerda, el Dios que te ama te rescata de cualquier situación difícil para redimir tu futuro, tu destino y tu propósito. Hay una asignación divina sobre tu vida. No te rindas, no te des por vencido, no descartes las oportunidades que Dios tiene para ti. Viene más.

0: José con Músico. Es por fe.
1: Un poquito de café por aquí, un poquito de ejercicio por allá.
2: Uno, dos, tres,
1: un poquito de desayuno por aquí. Y buena compañía acá, en Fusión. Gracias por escuchar el show de Ivette y Eddie.

0: Padre Nuestro.
1: Cerrando el show de Betty Eddy por el día de hoy, pero mañana continúa la buena música en fusión con otra edición del fin de semana de música de fusión. Hoy continúa Brenda contigo dándote música. Nosotros nos retiramos por el momento, Ivette y Eddie. Regresamos el lunes para bendecir tu día y pasarla súper bien en la voz de la armonía, ¿eh? Yes. Bendiciones, señores. Hasta el lunes.

0: Shakers. Nada es imposible.
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0: Gianni Gocchi, que tu corazón vuelva a latir.
1: Gracias Dios, porque en ti hay esperanza y hay restauración. Las lágrimas, el dolor son momentáneas. Cuando te la entregamos a ti, tú restauras todas las cosas. Gracias Dios, por tanto. Amén.

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1: Funky con Indio Mar. Promesas.
2: Gracias Dios por tus promesas, tu fidelidad y tu amor. Esas son buenas noticias, ¿verdad? En este viernes, que Él es fiel, que aunque las cosas cambian de la noche a la mañana, de un momento a otro, la tecnología, nuestras emociones, Dios, su fidelidad y su amor, su guianza, son fieles. Y no cambian. Han sido las mismas ayer, hoy y para siempre.

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2: 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Entonces, ¿por qué no estamos tranquilos en la vida cuando nuestro Dios Todopoderoso, nuestro Dios quien sí conocemos, está en control? 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

0: Gateway Worship Español. Ese es mi Dios.
1: Es el que le estamos adorando, cantando el día de hoy a través de Fusión. Te acompaña Brenda. La próxima canción nos va a permitir continuar con este modo adoración. Se titula Aleluya. Y el significado de la palabra hebrea, que es Aleluya, significa alabar al Señor. Así que continuemos alabando juntos. ¿Cómo me gusta decir? Aleluyando juntos. A través de Fusión, tu compañía de este viernes.

0: en español con Unified Sound. ¡Aleluya!
1: Creemos en el poder transformador de la música y en fusión, cada canción es cristocéntrica, con letras que fortalecen el alma.

0: Wells, conocido.
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0: Hillsong, Océanos.
1: Esta fusión te acompaña a Brenda. Es tiempo de...
0: Hillsong, Océanos.

situación. Solo voy a pedir a Dios en esta hora por ti, si estás en un momento así, que te dé paz y tranquilidad. Que así como en mi caso, como cuando yo no entendía cómo Él proveía de maneras increíbles, oro y confío y sé que Él proveerá de la misma manera para ti.

0: ¡Cuán bello es el Señor!
1: ¡Cuán bello es el Señor que permite momentos como estos! No es coincidencia que estés escuchando para que recuerdes o escuches por primera vez lo que dice su palabra, la Biblia. Dios proveerá con generosidad todo lo que necesitas. Él es tu proveedor. Cambia la preocupación por fe.

0: twice, Rey de Reyes.
1: Escuchas Fusión, la voz de la armonía, y nuestra misión es glorificar a Dios dando ánimo y esperanza a través de las canciones, de los mensajes. Espero estés recibiendo ánimo en este viernes. Gracias por hacer de Fusión parte de tu día. Continuemos adorando juntos.

0: Salvation Worship, Tumbas a Jardines.
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0: Masterchef Español con Paloma Ramos. No tengo nada.
1: Pero si lo tenemos a él, lo tenemos todo. Brenda, acompañándote. A Dios gracias por un ratito más que nos permite adorar juntos y la provisión de los alimentos de esta hora.
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Prenda acompañándote esta fusión, la voz de la armonía y tu compañía de este viernes. Increíble que ya nos llegó nuevamente el fin de semana. Pero aquí estamos, así como te acompañamos durante toda la semana de lunes a viernes, sábado y domingo, la programación de fusión está para ti. 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

0: Israel y Newbreed, Miel San Marcos. No hay lugar más alto.
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0: Ministry, QBELV. ¡Qué bonita está la vida!
1: Pero en ocasiones la vida no se siente tan bonita, ¿verdad? Hay circunstancias, hay noticias inesperadas que nos llegan. Esta fusión te acompaña Brenda. Travis Joe, que va a cantar a continuación junto a Sheila Romero la próxima canción, pasó uno de esos momentos donde recibió un diagnóstico médico inesperado. Aquí nos cuenta un poquito de cómo fue su reacción ante esa situación.
2: Yo nunca le reclamé a Dios por qué me estaba pasando esto. Simplemente yo dije, bueno, es una situación que estamos atravesando, la vamos a atravesar en fe. Y yo me acosté en las manos de Dios y yo dije, bueno, señores, mi vida está en tus manos, que se haga tu voluntad.
1: Así como Travis, si tienes una situación difícil, acuéstate en las manos de Dios y descansa en su fidelidad.

0: porque nunca has fallado y sé que no fallarás. 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
1: Trabby Joe con Sheila Romero. Veré tu poder.
2: La adolescencia es la etapa en donde los hijos comienzan a soltar la mano de sus padres para escribir su propia historia. No es que se han convertido en adultos capaces de velar por sí mismos, sino que nuestra presencia y cuidado les ayudará de forma paulatina a ser cada vez más independientes. Nuestra tarea como padres es ir poco a poco dando más responsabilidades y a la vez otorgando más libertad, de modo que se conviertan en personas seguras de sí mismas y capaces de tomar decisiones fundamentadas en los valores que les hemos enseñado. Los padres preparamos a los hijos para el viaje de la vida. Procuren que lleven enseñanzas de integridad, buenos recuerdos y un ejemplo que les inspire. Le habla Sixto Porras de Enfoque a la Familia.
3: Visite enfoquealafamilia.com.

0: Santiago Benavides con Melissa Olachea. Sencilla.
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Continuamos en fusión, la voz de la armonía, con canciones como esta a continuación, que nos recuerda, te recuerda que su mirada está puesta sobre tu vida en esta hora. Que esa realidad traiga paz, consuelo y descanso a tu vida.

0: Leadership, hermoso momento.
1: Hermosos momentos. Hay muchos momentos que podemos ver su hermosura cuando recogemos la cosecha de nuestro esfuerzo hecho, el producto, el resultado del sudor de nuestra frente se siente bien. Pero tal vez estás en el proceso donde no parece avanzar lo que estás haciendo, no parece tener un impacto. Escucha estas palabras.
2: Estoy seguro que algún día nos vamos a reír bastante y nos vamos a acordar cuánto costó, cuánto sufrimos, pero con la ayuda de Dios pudimos llegar hasta acá.
1: Paso a paso, en fe, Él está contigo.

0: Danilo Montero, Hermosa Heredad.
1: Estás con Brenda, enfocándote en las bendiciones de Dios en lugar de dejarte llevar por las preocupaciones de la vida. 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

0: Aliento con Ivonne Muñoz y Edward Rivera, aquí.
1: Cuando se alinea su gracia y su corazón, es una frase de la próxima canción. Recordando que su tiempo es perfecto. Cantemos juntos.

0: López. Tiempo perfecto.
1: Si tenemos a Jesucristo, lo tenemos todo. 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

0: Abraham y Beth Lisa con Moy, Débora Fleiva y Miguel. Hermoso momento.
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0: casa, tu palabra.
1: Este Fusión, Brenda, acompañándote. Y tal vez para ti es un día hoy, un viernes normal. Pero ¿sabes qué puede hacer este día cotidiano, normal, extraordinario? Los pequeños momentos. La acumulación de todos estos pequeños momentos donde sonríes, donde adoras a Dios, donde compartes con alguien. Estos pequeños momentos, la acumulación de ellos es lo que hace la vida, este día, extraordinario.

0: invitados, la iglesia.
1: Fusión. Brenda acompañándote para enfocar tus pensamientos en Dios. ¿Por dónde?

0: Quique Pavón, miles de canciones.
1: Continuamos aquí en Fusión, la voz de la armonía, la escuela, el regreso a clases está ya a punto de comenzar. Y me acuerdo cuando mis chicos estaban en edades de escuela, una de las cosas más retantes que me acuerdo era el regresar a la rutina de acostarse temprano. Era difícil para mí, era difícil para ellos, así que espero que, pues que ya estés intentando volver a la rutina o comienzas unos días antes de que regrese, que sea el primer día de clases. Que Dios te dé la sabiduría, las fuerzas para volver a la rutina y estar listo para el comienzo.

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1: Pescao y

0: Mujeres con Pescado Vivo, conmigo.
1: Él está contigo. Tal vez tienes un poquito de estrés por el regreso a clases como mamá, como papá. Tal vez eres maestra o simplemente el comenzar un año escolar está trayendo un poquito de nervios a tu vida. Le pido a Dios en esta hora que traiga paz y tranquilidad a tu corazón, sabiendo que Él te va a ayudar, que Él te fortalece. Que a través de las fuerzas que Él te da, you got this. Señor, tu paz y tranquilidad en el corazón que está ansioso en esta hora. Amén.

0: Melody Adorno, Sonido del Cielo, versión estudio.
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0: Israel con New Breed, coritos de corazón.
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1: Esta es Fusión, te acompaña Brenda. Continuamos cantando juntos a través de la frecuencia que te acompaña. Y sabes que este fin de semana, a través de la aplicación Fusión Radio, nos llevas contigo.

0: Público con Pedro Pablo Quintero. Lo que pasó, pasó.
1: Para el pensamiento de ansiedad y de preocupación, no solamente tenemos la próxima canción que te va a recordar que Él es todopoderoso, pero también estas palabras de Marcos Witt.
2: Ponga sus cargas en las manos del Señor. En primera de Pedro, capítulo 5, verso 7, dice: pongan todas sus preocupaciones y ansiedades en las manos de Dios, porque Él cuida de ustedes.
1: Vamos a soltar esas preocupaciones y esas cargas en las manos de Dios.

0: cambio poderoso.
1: Padre nuestro, el pan nuestro de cada día, dánoslos hoy. Señor, gracias por tu provisión del día de hoy. En ti tenemos todo lo que necesitamos. Amén. Escuchas a Brenda, recordándote el poder de la gratitud en el día a día. Fusión.

0: Rosario. Soy amante de tu presencia.
1: Gracias por hacer de Fusión parte de tu viernes. Te habla Brenda. Hasta aquí mi compañía. Pero ya mismo llega Miguel y te dejo con el mensaje de que él es fiel y nunca fallará. Disfruta la próxima canción. Bendiciones.

Sí. Elevation Español con Lakewood Music Español. Nunca fallarás. Aquí siempre hay una melodía de fe esperando ser escuchada 24/7.

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1: John y Sophie, Dios de poder.
0: Aumenta nuestra fe.
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Te acompaña Miguel un día más. Hoy es viernes, el cuerpo lo sabe, pero ¿sabes qué? Vamos a terminar la semana con un broche de oro. Trabajemos durante el día como si dependiera de nosotros, pero descansemos en las noches sabiendo que en realidad depende de Dios. Otra vez, trabajemos durante el día como si dependiera de nosotros, pero descansemos en las noches sabiendo que en realidad depende de Dios. Hey, gracias por conectarte. Soy Miguel y estaré por aquí hasta las 6 de la tarde.

0: Torin Wells con Christine de Clario. Tu poder.
1: Gracias por escuchar a Miguel aquí en Fusión, la voz de la armonía. Este es el día que hizo el Señor. Nos gozaremos y alegraremos en él. Today is a good day.

0: con Miel San Marcos, Holy Forever.
1: Te acompaña Miguel. Pregunta, ¿qué cosas te están distrayendo? Uf, I know. Amigo, la distracción es como un ladrón que sigue y sigue robando. Y cuando estamos distraídos, perdemos la visión del camino que Dios ha trazado para nosotros. Si estás luchando con la distracción, así como yo, vamos a averiguar lo que es. Anotémoslo y hagamos un plan para eliminarlo y reemplazarlo con mejores hábitos. Sea lo que sea que elimine las distracciones y nos lleve a los pies de Cristo, hagamos eso. Hagamos mucho de eso y vamos a tener un gran año escolar. Let's go.
2: 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Son tus palabras.

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2: ¿Cuándo huiste de Dios? ¿Cómo has experimentado la vida nueva a través de Jesús? Julie y Liz salieron en kayak por la costa de California para ver ballenas jorobadas, las cuales se conocen por su actividad cerca de la superficie, lo que las hace fácil de detectar. Las dos mujeres se llevaron la sorpresa de su vida cuando una ballena apareció justo debajo de ellas. Un espectador grabó el encuentro donde la gran boca de la ballena atrapaba a las mujeres y su kayak. Después de desaparecer brevemente bajo el agua, las mujeres escaparon ilesas. Su experiencia brinda una perspectiva del relato bíblico sobre Jonás, que es tragado por un gran pez. Dios le había indicado que predicara a los ninivitas, pero como estos habían rechazado a Dios, Jonás pensaba que no eran dignos de su perdón. En vez de obedecer, huyó en un barco. Dios envió una tormenta peligrosa y arrojaron a Jonás al agua, pero el Señor proveyó una forma de preservarlo de una muerte segura. Después de admitir su error y expresar su alabanza y reconocimiento por la bondad de Dios, el pez lo vomitó en tierra. Por la gracia de Dios, cuando reconocemos nuestros errores y creemos en el sacrificio de Jesús, se nos perdona de la merecida muerte espiritual y experimentamos nueva vida por medio de Él. El pensamiento de hoy fue traído a ustedes de parte de Ministerios Nuestro Pan Diario.

0: David y Waleska Morales. Temprano yo te buscaré y yo te busco.
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0: con Kim Richards. Enamora.
1: A veces una sonrisa, a veces una risa, a veces unas lágrimas, pero siempre guiándote a Jesucristo. 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

0: Gabriel de Jesús con Judá y Juan Diego Hernández. Cristo, yo te amo.
1: Oremos juntos. Querido Dios, gracias por este día y por crearnos a propósito con un propósito. Señor, ayúdanos a dejar nuestra distracción y a obedecer tu instrucción. Que seas tú nuestro enfoque, nuestra prioridad y nuestra razón de vivir. Porque sin ti, somos nada, Señor, en el nombre de Jesús. Amén.

0: Ven, yo lo creo, Dios obra todo para bien, todo va a estar bien y por eso nuestra mente puede estar en calma. ¿Sabes? Nuestros pensamientos son súper importantes. Podemos verlo de esta manera. Como hijos de Dios, nuestra mente es un campo de batalla. Está el enemigo que viene a distraernos con pensamientos falsos, erróneos, con el fin de estancarnos. Y luego está la palabra de Dios que está para enseñar, redarguir, corregir y para instruir en justicia. ¿Cómo ganar esta batalla y derribar esos malos pensamientos para que mi mente esté en calma? Pues, llevar cautivo todo pensamiento a la obediencia de Jesucristo. No somos prisioneros de cualquier tipo de pensamiento que se atraviesa nuestra mente. Así que seamos conscientes de los pensamientos que se nos vienen y pensemos y declaremos en voz alta la palabra de Dios. 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
1: Ay, deja que mañana...

0: Porque yo sé, Dios, que tú guardarás en completa paz a todo aquel cuyo pensamiento persevera en ti. Porque en ti confía.
1: Funky, calma. Estás con Miguel, aquí en Fusión, compartiendo esta hermosa jornada de la vida contigo. 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

0: Danilo Montero, cantaré de tu amor.
1: Jesús en la cruz es la demostración de su profundo amor por ti y por mí, ya que soportó voluntariamente el sufrimiento y la muerte para ofrecer un camino hacia la redención y la vida eterna. Demos gracias este viernes por el gran sacrificio de Jesús, que nos ha hecho libres para siempre.

0: worship. Su nombre es Cristo.
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2: ¿Están listos para regresar a la casa del Padre?

0: hijo soy.
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0: Chicos with tu fidelidad.
1: Brother Octavio, gracias por llamar. ¿Y cómo podemos orar por usted?
2: Yo, pues, en lo personal, pues, me gustaría que si pudieran orar por mí, ¿verdad? Estoy pasando una situación un poco complicada en mi matrimonio.
1: Gracias por compartir, mi hermano. Claro que sí. Oremos. Querido Dios, gracias. Gracias porque tú eres el príncipe de paz. Es gracias a ti que podemos tener paz en nuestras relaciones. En este momento, toda la familia de Fusión ora por nuestro querido amigo Octavio y su matrimonio. Señor, que puedan perdonarse el uno al otro. Que seas tú el centro de su relación y que puedan enamorarse más cada día y disfrutar su matrimonio. Creemos en fe lo que harás en ellos y por todos aquellos pasando por problemas de matrimonio. Gracias por tu paz, Señor, en el nombre de Jesús. Amén.

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0: Creation Worship contigo.
1: Soy Miguel y yo no sé quién necesita que escuchar esto este viernes, pero amigo, no tienes que cargarlo todo hoy. Hay un lugar para tus preocupaciones, tus preguntas y tu corazón cansado. A los pies de Jesús. Encuentra verdadero descanso a los pies de Jesús.
2: Que no

0: Grace López, Tiempo Perfecto.
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0: Jesús Adrián Romero se quedó conmigo.
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¿Cuántos creen en un Dios poderoso en esta noche? En un Dios que tiene poder. Y Él está en este lugar. Lo declaramos. Nombre sobre todo nombre. Iglesia, con todas tus fuerzas, abrí tu corazón en esta noche y decile:

0: Gracias por hacer fusión el playlist de tu verano 2026 y vamos a continuar con el programa del día con este mensaje de Josh Morales.
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con Essential Worship. Gracias, Dios. Gracias, Lufkin, por escuchar Fusión. 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

0: Masterchef Español con Paloma Ramos. No tengo nada.
1: ¡Feliz viernes! Soy Miguel. It's Storytime. So, esta historia se encuentra en la Biblia, Juan 6. Nuestro Señor Jesús se retiró a una montaña al solo. Mientras tanto, cuando ya anochecía, sus discípulos bajaron al lago, subieron a una barca y comenzaron a cruzar el lago en dirección a Capernaum. Para entonces ya había oscurecido y Jesús todavía no se les había unido. Por causa del fuerte viento que soplaba, el lago estaba agitado. Habrían remado unos 5 o 6 kilómetros cuando vieron que Jesús se acercaba a la barca caminando sobre el agua. Y se asustaron. Pero Él les dijo, «Soy yo. No tengan miedo». Así que se dispusieron a recibirlo a bordo y enseguida la barca llegó a la playa, lugar al que se dirigían. Y amigo, no sé por cuál tempestad estás pasando en tu vida, pero Jesús, el soberano Dios que reina sobre el mundo que Él mismo creó y lo demostró al caminar sobre el agua en la Biblia, es el que nos lleva, cuida y protege hasta el final. Yo creo que debemos hacer como los discípulos, ¿no? Recibir a Jesús a bordo, en medio de la tempestad.

nuestros días, Dios los pinta de colores. A través de la buena música y mini mensajes por Miguel, aquí en Fusión, la voz de la armonía.

0: Christine de Clario, Rey.
1: La Biblia dice en el Salmo 46, Dios es nuestro amparo y nuestra fortaleza, nuestra ayuda segura en momentos de angustia. Amigo, como hijos de Dios recordamos que Cristo Jesús nos rescató y Él nos sostiene.

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0: Ministry, QBELV. ¡Qué bonita está la vida!
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Feliz viernes, te acompaña Miguel aquí en Fusión. Vamos a orar. Querido Dios, gracias por estos momentos que tenemos contigo de corazón a corazón, donde podemos disfrutar tu paz, tu gozo y tu amor. Señor, te pido que nos ayudes a convertir nuestros momentos a movimiento, de momentos a movimiento, de momentos a movimiento, donde podemos reflejar tu paz, tu gozo y amor con los que nos rodean. Este mundo te necesita y tú eres nuestra esperanza, mi Dios, y nosotros somos tu mover. Heme aquí, Señor, haz tu voluntad, aquí en la tierra como en el cielo, en el nombre de Jesús.

0: Elevation Worship con Elevation Español y Unified Sound. Alaba.
1: Mi hermano, gracias por llamar. ¿Su nombre?
2: Yo me llamo Joanny Álvarez.
1: Joanny, mucho gusto ver. ¿Y de dónde nos escuchas?
2: Yo soy acá de Albuquerque, Nuevo México, ¿no? Soy venezolano.
1: Nuevo México y Venezuela en the house. Mi hermano, ¿en qué le puedo ayudar?
2: Muy fanático de la emisora Fusión. Estoy tan emocionado que no me salen las palabras.
1: Oh, man, gloria a Dios. Y nosotros también estamos muy emocionados de escuchar de ti, Joanny.
2: Desde la mañana la escucho, salgo a trabajar, trabajo con Dordas y es una gran bendición lo que escucho todos los días.
1: Joanny, muchas gracias por sus palabras. La meta aquí es simplemente compartir el evangelio, compartir ánimo y esperanza.
2: Están haciendo una hermosa labor, gracias por todo. Es muy bueno y es muy divertido escuchar cada canción, cada letra, cada mensaje. Lo que me ha impactado de todo esto es la obra que hace Dios a medida de ustedes, nos emiten ese mensaje de todos los días. Es muy hermoso levantarse y lo primero que escuchas es una alabanza, ese mensaje que Dios nos manda todos los días por ustedes. De verdad que nuevamente muchísimas gracias, agradecido por acá. Joanny Álvarez, me despido, gracias.
1: Thank you.

0: Solaza con músico. Todo y nada remix.
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1: Soy Miguel y al pasar tiempo con Dios aquí en Fusión, la verdad que mi corazón se llena. La Biblia dice en Salmos que Dios satisface al sediento y al hambriento lo llena de cosas buenas. Demos gracias esta tarde porque con Él, con Jesús, estamos llenos. Y estamos bien, pase lo que pase. Podemos correr a Dios y permanecer en sus brazos. Praise God.

0: Con Amira Rhodes, no me dejarás.
1: Hold up, espera, frena y presta atención un ratito con Nati Giraldo. ¿Qué nos cuentas, Nati?
2: Te cuento que el otro día estaba cocinando y casi quemo mi casa. Por alguna razón me distraje y olvidé que había dejado una olla en el fuego. Si no es por la alarma de humo que se activó, yo no sé qué hubiera pasado. Obviamente me asusté, pero al mismo tiempo agradecí porque esa alarma me ayudó a detener algo que pudo haber sido mucho más grave. Y pensándolo bien, la vida está llena de alarmas. ¿Alguna vez te ha pasado que te distraes y de repente suenan alarmas en tu corazón o en tu mente? Seguro que sí, porque todos nos distraemos y muchas veces dejamos de lado lo más importante. Por ejemplo, cuando dices, ay, es que hoy tengo tantas cosas que hacer que no tengo ganas de orar. O, ay, hoy no quiero orar. ¿Sabes qué dijo Charles Spurgeon? Nunca desmayes en la oración. Cuando no tienes deseo de orar, es la mejor señal de que necesitas orar más. Así que esas alarmas son recordatorios de que Dios quiere hablar contigo. ¿Qué te parece si oramos? Dios, así hoy no sienta ganas de orar, ayúdame a recordar que la oración no depende de mis sentimientos o mis ganas, sino de mi decisión de acercarme a ti todos los días.

0: es bueno. 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

0: ¡Sí, señor! ¡Celebraremos en tu casa!
1: Danilo Montero, la casa de Dios.
2: Estamos en la mera hora del tráfico y enfrentar esa dificultad es una oportunidad para ser paciente y bondadosos. En un mundo donde todos viven apresurados, reaccionando con enojo, ser paciente puede sentirse como un acto radical. Nos obliga a pausar, respirar y escoger compasión sobre la frustración para poder luego responder con bondad. Son estos detalles que pueden iluminar los días más oscuros. Y podrá ser difícil ser paciente y bondadoso, pero claro que es posible cuando es Cristo quien te fortalece.

0: sigue caminando.
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0: es un milagro cuando el milagro pase todos los días.
1: Julio Melgar con Lousen Melgar, tus cuerdas de amor.
2: Te acompaña Miguel, it's story time. So, si has llevado tu carro a uno de esos car washes donde entras y las máquinas lavan tu carro, algunos le dicen el tren de lavado. Entra el carro sucio, dirty, dusty, crusty and musty, busted and disgusted, pero cuando sale el carro después de lavarse, sale nuevecito, brillando como las estrellas. Ok, ahora, imagínate si tratas de lavar el carro antes de llevarlo allí. Pues no tiene sentido. O si pones un cover sobre tu carro y luego entras para lavarlo. Tampoco tiene sentido. Es similar nuestro proceso con Dios. Dios nos acepta como estamos porque no nos puede aceptar como no estamos. La única manera que podemos acercarnos a Dios es tal y como estamos. Sí, hay que ser vulnerables, pero hay una gran libertad en eso porque podemos convertirnos en la visión que Él tiene de nosotros. Limpios, renovados, purificados. Y esto es a través de Cristo Jesús. So, así como el carrito sucio entró en el car wash, nos acercamos a Dios nosotros para ser transformados.

0: Público con Pedro Pablo Quintero. Lo que pasó, pasó.
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0: Homero, despiértame.
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0: bien.
1: Gracias por escuchar a Miguel aquí en Fusión, la voz de la armonía. Este es el día que hizo el Señor. Nos gozaremos y alegraremos en él. Today is a good day.

0: Frankie, sonríele.
1: Mi hermano, gracias por llamar y cuéntenos su historia.
2: Sí, te quiero comentar para que sepan que el trabajo de ustedes es un trabajo excepcional y que el Señor los usa para ayudar a la vida de cada persona. Yo empecé a escuchar fusión cuando llegué aquí a los Estados Unidos y yo no estaba convertido todavía al Señor. Así sentía que estaba bajo una promesa, pero andaba en el mundo. Y fusión fue ese puente. Yo no sé si tú te acuerdas cuando ponían el reto de 30 días, el reto de 30 días.
1: Sí.
2: En ese lapso de 30 días, el Señor fue tocando mi vida, mi vida. Y bueno, sí, sucedieron otras cosas, pero fusión fue una de las cosas, uno de los puentes que el Señor utilizó para tocar mi corazón. Y bueno, yo tengo más de un año en el Evangelio y agradecido con el Señor. Y no te imaginas cuántas bendiciones y aprendizajes han llegado a vivir.
1: Freddy, no, aquí estoy con los ojos llorosos. Gracias, mi hermano, por compartir. De verdad, esto es como la cosecha, ¿no? Porque uno trabaja así todos los días, comparte todos los días y uno nunca sabe a quién le está llegando. Pero mi oración siempre ha sido de que Dios, con que una persona sea tocada, con que una persona pueda conocerte, con eso basta. Y entonces, escuchar su testimonio, de verdad que es de bendición. Gracias por compartir, hermano.
2: Amén, amén. Un fuerte abrazo, hermano. Que Dios te bendiga.

0: Alcántara, abres camino.
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0: Generación 12, blanco y negro.
1: Te acompaña Miguel en el camino y vamos a pausar la música. Ahí está, por un ratito para recordar que Dios nos cuida constantemente, donde quiera que estamos. El consuelo de la presencia de Dios es una promesa eterna hacia sus hijos. Así que regocijémonos en la maravilla de compartir toda nuestra vida con Dios. Ok, ahora sí, play.

0: Revolution Español con Unified Sound. ¡Aleluya!
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0: Priscila Bueno, santo por siempre.
1: Feliz viernes, te acompaña Miguel and it's story time. So, antes le ayudaba a un amigo voltear casas. We flipped houses. Básicamente, él encontraba una casa que era un desastre. La compraba y decidía cuánto iba a invertir para luego ponerla de nuevo a la venta. Amigo, ¿no es esto similar a nuestra historia con Dios? Sé que miras tu estado actual, ves tu desastre y piensas, ¿a poco hay valor en mí? ¿Te digo algo? Hay un carpintero caminando en tu calle con madera y clavos y quiere pasar por tu casa. Él puede tomar aquello que aparenta no tener valor porque él está lleno de gracia y verdad. Él lo hace todo nuevo, lo redime todo, ya que él entregó su propia vida. He takes your mess and turns it into a message. Toma tu desastre y la convierte en un mensaje. Soy Miguel y yo volteaba casas y Dios me volteó a mí. El nombre del carpintero, del Redentor, del Salvador es Jesús.

0: Dios.
1: Maverick City Música con Genevieve Lewinsky y Andrés Babi. Gracias, Dios.
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1: Oremos juntos. Padre nuestro, sin ti no podemos hacer nada. Sin ti somos nada. Sin ti estamos vacíos. Pero contigo podemos hacer cosas buenas y hermosas. Contigo somos hijos del todo. Y contigo estamos llenos, llenos de paz, de gozo y de amor. Dependemos de ti, mi Dios, en el nombre de Jesús. Amén.
2: Si tú

0: Momento con Tommy Royal. Cinti.
1: Estás con Miguel, aquí en Fusión, compartiendo esta hermosa jornada de la vida contigo. 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
1: Hey, soy Miguel y ya me despido el día de hoy. Gracias por pasar tu tiempo conmigo a darle con todo el resto de este viernes y 2026. Amigo, tienes todo lo que necesitas en Dios para llevar a cabo este año. Vamos a terminar este 2026 felices, hombre. Porque, no, sí, a veces sí me pongo triste, pero recuerdo que el sol está solo. Y aún así, sigue brillando. Y el sol, pues en realidad no está solo. Tiene planetas y la luna como sus amigos. Entonces, a terminar con todo. Soy Miguel, que tengan un lindo finde y como siempre, hasta mañana primero Dios. Un abrazo.

0: vertical worship. Sí lo haré.
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0: son en español. En esto creo.
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0: MasterChef Español con Paloma Ramos. No tengo nada.
1: Buenas tardes, estás escuchando Fusión y Jendrix aquí acompañándote en el programa de hoy. Damos inicio a este viernes por la tarde cuando estás terminando una semana exigente, ¿verdad? Cuando regresas del trabajo, vas a realizar compras o vas a preparar actividades para este fin de semana. Y yo sé que debes estar agotado y preocupado por situaciones pendientes. Pero quiero animarte a terminar esta semana meditando en la palabra de Dios y entregando tus cargas a Él. Y juntos vamos a recordar que la esperanza no depende de circunstancias, sino de Jesucristo. Así que quédate conmigo y disfruta de esta programación. Vamos a escuchar a Saraí Rivera y su canción Suelto.

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1: Saraí Rivera, suelto.
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0: Spanish en español. Adiós al ayer.
1: Gracias, Señor, porque sabemos que podemos confiar en ti, aún en nuestras peores situaciones. La palabra de Dios dice en Marcos 4 que Jesús y sus discípulos cruzaban el mar cuando se levantó una gran tormenta. Las olas entraban en la barca y los discípulos pensaron que iban a morir. Mientras tanto, Jesús estaba allí con ellos. Él estaba dormido. Lo fueron a despertar y ¿sabes qué hizo Jesús? Él reprendió al viento y dijo, ¡calla! ¡Enmudece! Y entonces vino una gran calma. Y esto quiere decir que la presencia de la tormenta no significa que Jesús había perdido el control. Él seguía en la barca contigo, teniendo el control. Y quizá hoy todavía escuchas el viento alrededor de tu vida. Pero recuerda que Cristo permanece allí contigo. No lo olvides.

0: en verdad. Vamos a cantar.
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0: Grace López, Tiempo Perfecto.
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0: Worship, Andrés Ferreira y Yariel Navarro. Único.
1: La adolescencia es la etapa en donde los hijos comienzan a soltar la mano de sus padres para escribir su propia historia. No es que se han convertido en adultos capaces de velar por sí mismos, sino que nuestra presencia y cuidado les ayudará de forma paulatina a ser cada vez más independientes. Nuestra tarea como padres es ir poco a poco dando más responsabilidades y a la vez otorgando más libertad, de modo que se conviertan en personas seguras de sí mismas y capaces de tomar decisiones fundamentadas en los valores que les hemos enseñado. Los padres preparamos a los hijos para el viaje de la vida. Procuren que lleven enseñanzas de integridad, buenos recuerdos y un ejemplo que les inspire. Le habla Sixto Porras de Enfoque a la Familia.
2: Visite enfoquealafamilia.com.

0: Flashpoint en vivo con Seth Condrey, tu gran amor.
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0: Barack y Tercer Cielo. Todo va a estar bien.
1: Así es, todo va a estar bien. No lo dudes. Estás en las manos del Dios Todopoderoso. ¿Sabes? Debemos tener una mente firme. Isaías 26 dice que Dios guardará en completa paz a aquel cuyo pensamiento persevera en Él, porque ha confiado. ¿Has confiado en Dios? ¿Sabes? La paz de Dios significa que podemos volver a dirigir la mente hacia la verdad cada vez que se desvía. Por eso, antes de dormir, apaga todas las distracciones. Puedes leer un salmo, escoger un versículo y orar al Señor con ese versículo. Porque meditar es mantener la verdad en tu corazón. Y deja que esta próxima canción te recuerde quién es Dios. Por la

0: invitados, la iglesia.
1: Mientras terminas de organizar lo de mañana y cierras tu agenda, recuerda que tu futuro ya está seguro en las manos de Dios. Sigamos confiados en Él. Aquí, con Yendrix.
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0: Hoy es viernes, gracias por continuar conmigo y vamos a escuchar un testimonio de Isabel, porque hoy es una buena oportunidad para compartir nuestra aplicación móvil con cualquier familiar o amigo que esté fuera de los Estados Unidos, en otro país. Es una aplicación que es gratis. Así que, así como tú recibes ánimo y esperanza a través de Fusión, esa persona también lo va a poder recibir. Acompáñame a escuchar, Isabel.
1: 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Gracias por todos los que colaboran en Fusión, hacen que estemos más cerca del Señor por medio de las alabanzas. 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